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1: 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Como siempre, nuestra programación empezará con las noticias de la jornada y continuará con los siguientes espacios: Atletas Turcos sin Fronteras, El Buzón y el tema del día. La inteligencia artificial nos acompaña cada vez más como asesora en nuestra vida diaria. Soy Gamze.
0: Soy Songül Özdemir y nuestra operadora de control, Özge Kuray.

0: ¿Qué tal? Saludos, titulares del día. Presidente Erdogan dijo, la paz prevalecerá en la región a pesar de las provocaciones de Israel.
1: El ministro de Exteriores, Fidan, viajará mañana a Canadá.
0: El ataque deliberado de Israel contra niños forma parte del genocidio en curso en Gaza.
1: Rubio inicia su gira por Oriente Medio. Los países aliados esperan respuestas sobre Irán.
0: Y los detalles. El presidente de la República de Turquía, Recep Tayyip Erdogan, declaró el miércoles que la región entra en un periodo de mayor fragilidad y afirmó que Israel se opone a cualquier posibilidad de paz, por mínima que sea. En su intervención ante el grupo parlamentario del Partido de la Justicia y el Desarrollo en la Gran Asamblea Nacional de Turquía, Erdogan señaló: sabemos que Israel es incapaz de tolerar ni la más mínima posibilidad de paz. Refiriéndose a los últimos acontecimientos en la región, Erdogan calificó las declaraciones de los políticos israelíes durante los últimos 10 días como una muestra de que no nos enfrentamos a un Estado que actúa con sensatez, sino a una banda de radicales que ha perdido todo control. La situación es tan grave que todos se acusan mutuamente de matar a menos personas y derramar menos sangre, afirmó el presidente. Erdogan señaló que ciertos grupos en Israel no desean el silencio de las armas en la región y están tratando de sabotear el acuerdo alcanzado tras intensos esfuerzos diplomáticos y calificó a Israel de organización criminal que ha convertido el terror y la ocupación en política de Estado, añadiendo que ha hecho todo lo posible para sabotear el acuerdo logrado con grandes esfuerzos por todas las partes en los últimos 10 días. Erdogan advirtió que los responsables continuarán con ese tipo de acciones hasta lograr sus objetivos. Si la paz ha de llegar a nuestra región, llegará a pesar de Israel. Si ha de haber tranquilidad en nuestra región, será a pesar de las provocaciones de Israel, declara Erdogan, añadiendo, haga lo que haga esta organización criminal, no podrá impedir que la paz, la justicia, la estabilidad y la prosperidad prevalezcan en nuestra región. Erdogan subrayó que Turquía seguirá apoyando los esfuerzos diplomáticos para aprovechar cada oportunidad en favor de la paz. Como Turquía, no escatimaremos esfuerzos para aprovechar la más mínima oportunidad en favor de la paz, afirmó el presidente.

0: añadiendo que Ankara continuará respaldando en el periodo venidero los esfuerzos orientados a alcanzar una solución duradera a la crisis que involucra a Irán. Estados Unidos e Irán firmaron un memorando de entendimiento el 18 de junio e iniciaron el domingo conversaciones en Suiza con la mediación de Pakistán y Qatar con el objetivo de alcanzar un acuerdo que ponga fin a la guerra iniciada por Estados Unidos e Israel contra Irán el 28 de febrero. Israel continúa sus ataques contra el Líbano a pesar de que el memorando de entendimiento entre Estados Unidos e Irán exige el cese de los combates en todos sus frentes, incluido el libanés.
1: Canciller turco viajará mañana a Canadá. Según fuentes del Ministerio de Asuntos Exteriores, Fidan visitará el primer día de su visita la central nuclear de Darlington en la ciudad de Toronto. La visita a la instalación tiene como objetivo conocer de primera mano las capacidades de Canadá en el ámbito de la energía nuclear. Está previsto que el ministro Fidan participe en una reunión con empresarios, directivos de organizaciones de la sociedad civil y académicos y que el segundo día de la visita se reúna en la capital Ottawa con la ministra de Asuntos Exteriores de Canadá, Anita Anand. En el marco de las conversaciones previstas durante la visita, se espera que Fidan exprese sus puntos de vista y expectativas en torno a la profundización y diversificación de las relaciones y la cooperación entre Turquía y Canadá, así como sobre la elevación de las relaciones al nivel de asociación estratégica. En este contexto está previsto que Fidan señale la conveniencia de incrementar los contactos de alto nivel y las visitas recíprocas, subraye la necesidad de elevar el volumen de comercio bilateral situado en torno a los 2.700 millones de dólares en 2025 de manera equilibrada y sostenible e intensificar los esfuerzos para reducir los obstáculos al comercio. Se espera asimismo que Fidan transmita la expectativa de que el proceso del acuerdo de libre comercio iniciado se concluya sin demora, exprese que pueden desarrollarse nuevas oportunidades de cooperación en el ámbito energético entre Turquía y Canadá, incluido el sector nuclear, y subraye la necesidad de intensificar los esfuerzos conjuntos hacia una mayor cooperación en la industria de defensa y el establecimiento de una base convencional para las relaciones militares bilaterales. También se prevé que Fidan destaque la necesidad de mantenerse alerta ante las provocaciones destinadas a socavar el acuerdo alcanzado entre Estados Unidos e Irán y llame la atención sobre la preocupación generada en la comunidad internacional por la reciente intensificación de los combates entre Rusia y Ucrania. La ministra Anand visitó Turquía por última vez el 17 de marzo. En 2025, el volumen total de comercio entre los dos países alcanzó los 2.700 millones de dólares con exportaciones turcas por valor de 1.570 millones de dólares e importaciones de 1.160 millones. En mayo, Turkish Airlines aumentó el número de vuelos semanales a Canadá de 12 a 21.
0: ONU, el ataque deliberado de Israel contra niños forma parte del genocidio en curso en Gaza. Según investigadores de las Naciones Unidas, el ataque deliberado de Israel contra niños palestinos se ha convertido en un elemento central del genocidio que se lleva a cabo en Gaza. La Comisión Internacional Independiente de Investigación de la ONU declaró haber encontrado pruebas de que niños palestinos están siendo deliberadamente atacados y asesinados por las fuerzas de seguridad israelíes. El equipo investigador, compuesto por 3 miembros que no actúan en nombre de la ONU, determinó por primera vez en un informe publicado el pasado mes de septiembre que Israel estaba cometiendo genocidio en su guerra contra Gaza. El informe de seguimiento publicado recientemente señala que la intensidad y el carácter sistemático de las operaciones militares israelíes continúan, lo que está provocando niveles sin precedentes de muertes, heridos y traumas entre los niños palestinos. Los funcionarios indicaron que existen motivos razonables para concluir que las autoridades israelíes y sus fuerzas de seguridad continúan cometiendo

0: el crimen de genocidio en Gaza.
1: El general estadounidense de mayor rango en Europa se retirará debido a cambios en la dirección militar. Según informaciones aparecidas en la prensa, el general estadounidense de cuatro estrellas, Chris Donahue, comandante del ejército de Estados Unidos en Europa y África, se retira anticipadamente como consecuencia de los cambios comunicados en la dirección militar. Según informó el martes el diario británico Financial Times, Donahue, veterano de las Fuerzas Especiales, condecorado con numerosas medallas, era conocido mundialmente por haber sido el último soldado estadounidense en abandonar Afganistán durante la retirada de 2021. Según la agencia de noticias estadounidense ABC Noticias, esta abrupta salida de Donahue coincide con la decisión del Pentágono de reducir el rango del mando europeo de 4 a 3 estrellas. El secretario de Defensa de Estados Unidos, Pete Hegseth, quien criticó duramente el proceso de retirada de Afganistán en 2021, había ordenado previamente la apertura de una investigación sobre las circunstancias de dicha retirada. El retiro de Donahue forma parte de un proceso de destituciones que lleva 18 meses en marcha y que ha apuntado a los mandos superiores, incluyendo al ex jefe del Estado Mayor Conjunto, el general Charles Q. Brown, y al comandante del Ejército de Tierra, el general Rand George. Este proceso de cambios en la dirección también ha resultado en la destitución de otras figuras de alto rango, como la almirante Lisa Fracetti, comandante de la Armada, y el general Timothy Hogg, director de la Agencia de Seguridad Nacional. Según ABC Noticias, se espera que el teniente general Kevin Admiral, comandante del tercer cuerpo blindado del Ejército de Estados Unidos, asuma este cargo en julio. El Pentágono aún no ha emitido una declaración oficial al respecto.

0: Seguimos presentando las noticias en la voz de Turquía. Trump sostiene que la aprobación en el Senado del proyecto de ley sobre poderes de guerra beneficia al enemigo. Trump publicó en sus redes sociales un mensaje en relación con la votación en el Senado estadounidense del proyecto de ley sobre poderes de guerra. Trump, quien afirma haber acorralado a Irán y sostiene que ese país está dispuesto a dar casi todo y que por primera vez en décadas respeta a Estados Unidos y a su presidente. Señaló que el Senado decidió someter a votación un proyecto de ley sobre poderes de guerra que calificó de mal cronometrado e irrelevante. Le están diciendo al mundo que a Estados Unidos no le gusta lo que le estoy haciendo al mayor patrocinador del terrorismo del mundo y que debo detenerme, declaró Trump, afirmando que con ello se proporciona ayuda y consuelo al enemigo. Trump indicó que 4 senadores republicanos votaron junto a los demócratas y comentó: "Estos senadores me han puesto las cosas más difíciles, pero de una manera u otra voy a hacer este trabajo". En la votación celebrada en el Senado de Estados Unidos, se aprobó con el apoyo de 4 senadores republicanos la resolución de la Cámara de Representantes que insta a Trump a detener los ataques del ejército estadounidense contra Irán. La resolución tiene un carácter fundamentalmente simbólico y carece de plena fuerza legal vinculante, aunque refleja la creciente preocupación de varios legisladores republicanos, tanto en la Cámara de Representantes como en el Senado, respecto a la guerra y al acuerdo alcanzado por Trump para poner fin al conflicto con Irán.
1: El secretario de Estado estadounidense Marco Rubio intentará en su gira por Oriente Medio, iniciada hoy, tranquilizar a los aliados sobre las concesiones realizadas por Estados Unidos en el acuerdo firmado con Irán. Los países árabes del Golfo Pérsico consideran que las concesiones otorgadas, incluido un fondo de 300.000 millones de dólares previsto para la reconstrucción de Irán, son excesivamente generosas hacia un país al que consideran su adversario. Rubio, que llegó a Abu Dhabi en la noche de ayer, se dispone a cumplir su primera

0: La misión diplomática de alto nivel, tras el acuerdo alcanzado la semana pasada para poner fin a la guerra de 4 meses entre Estados Unidos e Israel e Irán. A su llegada, al ser preguntado por los periodistas sobre si planeaba abordar las preocupaciones de los aliados respecto al acuerdo, Rubio respondió: "Este tema saldrá, sin duda, en las conversaciones". Rubio indicó asimismo que también se abordarán cuestiones que no figuran en el texto del acuerdo. En el marco de su visita, Rubio viajará también a los Emiratos Árabes Unidos y a Kuwait, dos países que albergan importantes bases militares estadounidenses y que sufrieron bajas civiles al ser alcanzados por misiles iraníes durante los combates. Por su parte, el Senado de Estados Unidos aprobó ayer una resolución que refleja el malestar en el Congreso por la guerra con Irán, instando a Trump a detener las operaciones militares contra ese país. La resolución que limita los poderes de guerra de Trump había sido aprobada a principios de mes en la Cámara de Representantes. El Senado la respaldó ayer en una votación de 50 votos a favor y 48 en contra, con el apoyo de republicanos contrarios a la operación contra Irán.
1: Sánchez denuncia irregularidades durante el escrutinio de la segunda vuelta y llama a la protesta. El candidato presidencial peruano Roberto Sánchez anunció que no reconocerá un gobierno encabezado por su rival Keiko Fujimori, declaración que ahondó la crisis política del país mientras continúa el recuento final de votos de la segunda vuelta celebrada el 7 de junio. Dirigiéndose a los medios de comunicación el martes, Sánchez afirmó: "Creemos que ha habido una grave irregularidad en el proceso electoral. No reconoceremos el gobierno de la señora Fujimori si las reglas se violan de esta manera". Según los últimos datos de la Oficina Nacional de Procesos Electorales del Perú, con más del 99% de los votos escrutados, Fujimori se mantiene por delante con una ventaja de aproximadamente 40.000 votos. La semana pasada, los representantes legales del partido de izquierda, Juntos por el Perú de Sánchez, presentaron un recurso ante el Tribunal Electoral Especial del Perú solicitando la anulación de miles de votos emitidos en cientos de centros de votación en Estados Unidos, alegando irregularidades en el procesamiento y transporte de las papeletas enviadas desde los consulados al Perú para su escrutinio. Sánchez instó al Jurado Nacional de Elecciones a actuar y advirtió que si el organismo no resuelve el asunto conforme a la legislación electoral, habrá habido fraude. Los funcionarios electorales nacionales y los observadores internacionales no encontraron pruebas de fraude durante la segunda vuelta. En la rueda de prensa, Sánchez convocó además una movilización nacional para el sábado con las siguientes palabras: "Para no vivir 5 años más con la democracia y nuestras instituciones sometidas, llamamos al movimiento social y a las fuerzas democráticas a reconquistar la democracia para el Perú. Hacemos un llamado a la resistencia democrática en nuestras regiones y en todo el país". Fujimori, respaldada por el conservador partido Fuerza Popular, no hizo comentarios sobre los recursos legales interpuestos en relación con los votos del exterior. Las elecciones de segunda vuelta de junio representan la cuarta candidatura presidencial de Fujimori.
0: Y por último, Colombia derrotó el martes a la República Democrática del Congo por 1-0 y mantuvo vivas sus esperanzas de avanzar desde el Grupo K en la Copa Mundial de la FIFA 2026. El partido disputado en el Estadio de Guadalajara, en México, estuvo marcado durante un tiempo por las espectaculares intervenciones del portero congoleño Lionel Mapassi, que mantuvo a raya a los sudamericanos. Colombia logró finalmente inclinar el marcador a su favor en el minuto 76, cuando el defensor Daniel Muñoz anotó el único gol del encuentro y selló los 3 puntos. Con esta victoria, Colombia suma 6 puntos y asegura su clasificación entre los últimos 32 equipos de la Copa Mundial. La República Democrática del Congo se quedó en la tercera posición del Grupo K con 1 punto en 2 partidos, aunque aún tiene opciones de avanzar a la siguiente ronda si vence a Uzbekistán en su último partido de grupo. En las primeras horas del martes, Cristiano Ronaldo pasó a la historia al convertirse en el primer futbolista en marcar al menos un gol en seis copas mundiales diferentes en el partido en que Portugal goleó a Uzbekistán 5-0. La Copa Mundial de la FIFA 2026, organizada conjuntamente por Estados Unidos, México y Canadá, arrancó el 11 de junio y se prolongará hasta el 19 de julio con la participación de 48 selecciones. Acaban de escuchar las noticias de la jornada.
1: La inteligencia artificial nos acompaña cada vez más como asesora en nuestra vida diaria. ¿Debería dejar mi trabajo? ¿Cómo puedo decirlo sin lastimar a nadie? ¿O estoy cometiendo un error? Preguntas como estas se dirigen cada vez más no a amigos, familiares o a un terapeuta, sino a ChatGPT o Gemini. Estos sistemas, que son rápidos, estructurados, a menudo percibidos como empáticos y que están disponibles en cualquier momento, se han convertido en una fuente a la que muchas personas recurren para tomar decisiones personales. TRT Deutsch habló con la psicóloga Jennifer Heiss del Instituto Weizenbaum de Berlín sobre qué distingue el consejo humano del consejo de la inteligencia artificial, y nosotros hemos recopilado esta conversación para ustedes. Al ser preguntado de por qué la gente habla con la inteligencia artificial sobre asuntos personales, Haas dijo que, como seres humanos, tenemos un impulso primario de antropomorfizar los objetos y sistemas, lo que nos rodea. Las herramientas de inteligencia artificial de uso continuo y de fácil acceso se percibe como un socio de comunicación que no juzga, por lo que los usuarios no experimentan inhibiciones sociales ni miedo al juicio, como puede ocurrir en su entorno social. Según Haas, la confianza en la inteligencia artificial se debe en gran medida a la forma en que estos sistemas son entrenados. Los grandes modelos de lenguaje están entrenados con retroalimentación humana para producir respuestas útiles, agradables y empáticas. Como resultado, muchos sistemas parecen socialmente competentes, incluso si detrás de ellos no hay una comprensión genuina, compasión ni juicio moral. Pero esta situación también conlleva un riesgo. Las personas pueden valorar las cosas de forma más positiva cuando reciben en general retroalimentación positiva. Y esta retroalimentación positiva actúa como un mecanismo de autorrefuerzo. Uno de los rasgos fuertes de la inteligencia artificial es reconocer la estructura en grandes cantidades de información. Al analizar los problemas recurrentes de una persona, sus patrones de comportamiento o sus respuestas emocionales, puede ofrecer nuevas perspectivas. Haas enfatiza que ve un gran potencial en este tipo de análisis en el ámbito emocional e interpersonal. La enorme cantidad de información es hoy simplemente incomprensible para los seres humanos. Por eso, la capacidad de la inteligencia artificial para reconocer tendencias y patrones es tan valiosa. Las investigaciones demuestran que especialmente la generación más joven utiliza la inteligencia artificial como una forma de educación emocional. En situaciones estresantes, los jóvenes utilizan la inteligencia artificial para revisar la situación, aprender sobre las distintas reacciones emocionales y mejorar sus habilidades de comunicación. Se aprovechan de estos sistemas. De esta manera, la inteligencia artificial se convierte en un compañero de reflexión emocional. En opinión de Haas, la inteligencia artificial puede utilizarse como

herramienta terapéutica para las enfermedades de TDAH y autismo. Los profesores y los padres pueden comprender mejor las necesidades de los niños gracias a sistemas que simulan diferentes patrones de comportamiento. El ambiente seguro y libre de juicios que ofrece la inteligencia artificial también permite poner a prueba las interacciones sociales. Sin embargo, la consulta continua de la inteligencia artificial conlleva riesgos importantes. El amplio alcance que surge cuando las personas utilizan la inteligencia artificial para cuestiones personales y emocionales es antinatural y, por lo tanto, también peligroso. Mientras que las relaciones humanas requieren conflicto, crítica y adaptación mutua, la inteligencia artificial siempre se comportó de manera paciente, amable y aprobatoria. Con el tiempo, los usuarios pueden empezar a esperar la misma perfección de los seres humanos reales y tener dificultades para tolerar los conflictos. Esto puede afectar negativamente a las relaciones en la vida real. Haas afirma que la inteligencia artificial debería apoyar las interacciones sociales en lugar de reemplazarlas. La inteligencia artificial está programada para ser siempre amable con nosotros y preguntar cómo estamos. Mientras que una persona real en la vida cotidiana también es sensible al estrés y reacciona de forma humana. Si una persona adquiere nuevas perspectivas y amplía un horizonte empático gracias a la inteligencia artificial, se trata de un uso positivo. Es peligroso si solo lo usa para reemplazar sus interacciones sociales. Aunque existen hallazgos de investigación sorprendentes que muestran que los terapeutas de la inteligencia artificial obtienen resultados relativamente buenos, la terapia no se basa solamente en la información y el análisis. La relación humana, la presencia física y el vínculo emocional siguen siendo ámbitos en los que los profesionales humanos son especialmente fuertes. Haas destaca que ve mucho potencial en la inteligencia artificial para organizar pensamientos, aprender y desarrollarse personalmente, y para recibir apoyo en temas estándar de coaching. Es positivo que ahora tengamos un interlocutor que simplemente no se cansa y no juzga. Dice y plantea la pregunta realmente crítica de la siguiente manera: ¿en qué momento dejo de hablar con mi amigo y empiezo a recurrir a mi herramienta de inteligencia artificial cuando tengo problemas porque es más fácil? Quien entiende esto se da cuenta del punto en el que deja de crecer personalmente a través de las herramientas de la inteligencia artificial y en su lugar externaliza a la tecnología aspectos fundamentalmente humanos. Ser consciente de este límite es de gran importancia para evitar que la tecnología reemplace las relaciones humanas.

0: Rüştü Reçber de Corcutelli Antalya al Barcelona y a la élite del fútbol turco. Queridos oyentes, bienvenidos. Hoy les contaremos la historia del guardameta que dejó una de las huellas más profundas del fútbol turco en el escenario mundial, con su larga melena, sus paradas extraordinarias y su liderazgo dentro del campo, se dio a conocer tanto en Turquía como en todo el mundo. El legendario portero de la portería del Fenerbahçe, el primer portero turco en vestir la camiseta del Barcelona y el futbolista con más partidos disputados en la historia de la Selección Nacional de Turquía. Ese nombre es Rüştü Reçber. Escuchemos ahora esta historia única que se extiende desde el distrito de Corcuteli en Antalya hasta los majestuosos estadios de la Liga. Rüştü Reçber nació el 10 de mayo de 1973 en Küçükköy, una aldea del distrito de Corcuteli en Antalya. Después de que su padre abriera una frutería y la familia se trasladara a Corcuteli en Antalya, Rüştü dio allí sus primeros pasos en el fútbol dentro de un entorno amateur. Obtuvo también su primera ficha federativa con el equipo amateur de Corcuteli. En 1985 continuó su trayectoria futbolística en el Demirspor, donde destacaba por un detalle llamativo. Comenzó su carrera como delantero. Sin embargo, al advertir la ventaja que le proporcionaba su estatura, quienes le rodeaban lo orientaron hacia la portería. En 1989 pasó a jugar como guardameta. Y aquella decisión que cambiaría el rumbo de su vida lo convertiría con el tiempo en una de las figuras más grandes del fútbol turco. Rüştü inició su carrera profesional con la camiseta del Antalyaspor en la temporada 1991 y 1992. Durante su primera campeona no llegó a disputar partidos y permaneció como segundo portero. Pero en la temporada 1993 y 1994 se convirtió en el primer portero del Antalyaspor y su rendimiento atrajo la atención del Fenerbahçe. El 26 de noviembre de 1993 firmó contrato con el Fenerbahçe. Antes de aquel traspaso, Rüştü había sufrido un accidente de tráfico que lo llevó a permanecer en cuidados intensivos, hecho que provocó que el Beşiktaş perdiera interés en su fichaje. Aquella dolorosa experiencia no lo desanimó, al contrario, lo hizo aún más fuerte. En su primera temporada en el Fenerbahçe, Rüştü comenzó como suplente. Sin embargo, en octubre de 1994, tras la lesión del guardameta titular Engin İpekoğlu, salió al campo y nunca volvió a ceder el puesto de primer portero. En la temporada 1995 y 1996, ganó su primer título de liga con el Fenerbahçe y desempeñó un papel clave para que su equipo fuera el menos goleado de aquella campaña. Con sus paradas monumentales, su liderazgo a la hora de organizar la defensa y especialmente su actuación en el histórico partido en el que derrotaron al Manchester United por 1-0 a domicilio en la Liga de Campeones, inscribió su nombre con letras de oro en la historia del fútbol turco. En sus dos etapas con el Fenerbahçe, disputó un total de 294 partidos de liga, cifra que lo convirtió en el segundo portero con más encuentros jugados en la historia del Club Aire Azul. Con la camiseta del Fenerbahçe también celebró los títulos de liga en las temporadas 2000, 2001, 2004, 2005, 2006 y 2007. En total, Rüştü conquistó 4 campeonatos de liga con el club. Rüştü Rushdie fue una de las figuras clave de aquel recorrido, con sus reflejos, su serenidad y el extraordinario rendimiento que mostró durante todo el torneo. Fue elegido para el equipo ideal de la FIFA. En esa lista, junto al alemán Oliver Kahn, fue uno de los únicos dos guardametas incluidos. Este éxito lo situó en el radar de grandes clubes europeos como el Barcelona, el Manchester United y el Arsenal. En 2003 llegó a un acuerdo con el gigante de la Liga, el Barcelona. Con este traspaso, Rushdie obtuvo el título de primer portero turco en vestir la camiseta del club catalán y escribió una nueva página en la historia del fútbol turco. En el Barcelona tuvo pocas oportunidades de jugar, ya que el entrenador prefirió apostar por Víctor Valdés. Disputó un total de 7 partidos oficiales. Posteriormente, en 2004, regresó cedido al Fenerbahçe. En 2007, Rushdie protagonizó, quizá, uno de los traspasos más sorprendentes del fútbol turco. Dejó el Fenerbahçe, cuya portería había defendido durante largos años, y fue fichado por su eterno rival, el Beşiktaş. Al vestir la camiseta blanquinegra, Rushdie volvió a demostrar su grandeza. En la temporada 2008-2009, conquistó la Superliga con el Beşiktaş. En la temporada 2010 y 2011, llevó a su equipo al título de la Copa de Turquía. Además, defendió la portería durante los 120 minutos, incluidos la prórroga y los penaltis. Uno de los momentos más comentados de sus años en el Beşiktaş fue su actuación en la Liga de Campeones en el partido en el que derrotaron al Manchester United por 1-0 a domicilio. Aquella noche fue elegido mejor jugador del encuentro por BBC Sport. Con 120 partidos disputados con la Selección Nacional de Turquía, Rushdie Recber ostenta el título de futbolista con más internacionalidades en la historia del país. Fue capitán de la selección en 18 ocasiones y el 26 de marzo de 2005, en el partido contra Albania, disputó su encuentro número 100 con la camiseta nacional. Además del Mundial de 2002, también contribuyó a que Turquía alcanzará las semifinales de la Eurocopa de 2008. El hecho de que la leyenda del fútbol Pelé lo incluyera en la lista FIFA 100, es decir, entre los 100 mejores futbolistas vivos, y que en 2003 fuera considerado el tercer mejor portero del mundo, demuestra hasta qué punto Rushdie fue una figura respetada en la escena internacional. Después del fútbol y nuevos horizontes. Rushdie puso fin a su carrera como futbolista profesional el 1 de julio de 2012. En mayo de ese mismo año, disputó su partido de despedida en un amistoso contra Finlandia, saliendo al campo por última vez a los 39 años. Con el propósito de devolver al fútbol turco todo lo que el fútbol le había dado, en agosto de 2013, asumió el cargo de coordinador general de las selecciones nacionales de Turquía. Posteriormente también ejerció como coordinador de desarrollo futbolístico Federación Turca de Fútbol, UEFA. Hoy Rushdie continúa compartiendo su experiencia y sus conocimientos futbolísticos como comentarista en un canal privado. Su historia es la de una leyenda que se extiende desde las pequeñas aldeas de Korkuteli hasta los estadios más grandes de Europa y de allí a una nueva dimensión de servicio al fútbol turco. Queridos oyentes, la historia de Rushdie Recber es la historia de un viaje épico nacido de la unión entre una determinación profunda, un talento extraordinario y una pasión que nunca se apagaría en su interior. Sus 120 partidos con la selección nacional y el récord de Turquía en este ámbito sus cuatro títulos de liga con el Fenerbahçe, un campeonato con el Beşiktaş, su elección para el equipo ideal del Mundial de 2002, su inclusión en la lista FIFA 100 y el hecho de convertirse en el primer portero turco en vestir la camiseta del Barcelona. Rüştü Reçber conserva para siempre su lugar en la historia como uno de los grandes guardametas que el fútbol turco ha ofrecido al mundo. Lo saludamos con cariño, respeto y orgullo. Gracias por acompañarnos en nuestro programa. Hasta pronto.
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queridos oyentes, soy Songül Özdemir. Les envío un abrazo lleno de amor desde Turquía. Seguimos emitiendo con el programa El Buzón en la radio de La Voz de Turquía y continuamos dando lugar a las cartas y correos electrónicos que nos envían. Y además les daremos información sobre los amados ejemplos de nuestra cultura turca. Queridos oyentes, este año, como mencionamos en nuestros programas anteriores, tenemos una petición para ustedes. Por favor, escríbanos sobre cualquier tema relacionado con la cultura turca que les interese. Así podremos recibir excelentes comentarios y responder a sus preguntas. Como siempre, les deseamos a ustedes, queridos oyentes, una semana maravillosa. Soy su presentadora Songül Özdemir. Llevo 23 años trabajando en la sección en español de la TRT La Voz de Turquía. Este año me encargo de preparar y narrar este programa que estamos creando en estrecha colaboración con ustedes. Y es muy gratificante y emocionante experimentar el honor y la felicidad de esta tarea. Comienzo nuestro programa deseándoles a todos queridos oyentes mucha salud y felicidad. Bienvenidos. Un saludo nuevamente desde las instalaciones de Oran, de la radio de La Voz de Turquía. Nuestro primer oyente al que escucharemos será Alexis Rogas desde Venezuela. Así comienza, señor Rogas. Yo soy Alexis Rogas y os escribo desde Venezuela para haceros una pregunta sobre la cultura turca, como habéis pedido en vuestro programa El Buzón, y es la siguiente. ¿Cuáles son los cultivos, frutas, plantas y árboles foráneos, exóticos o extranjeros de otros países u otros continentes que se consumen en Turquía? ¿Y si se pueden cultivar o no por el clima o si no y se tienen que importar? Por ejemplo, yo creo que en Turquía se siembra y se cosecha la patata o papa, el maíz, porque estos cultivos se siembran y cosechan en países europeos algo cercanos a Turquía. Y se cultiva el cafeto que produce el café o el cacao que produce el chocolate, lo cual no creo. Yo creo que vosotros no tenéis dátiles ni palmeras. No les recomiendo que cultivéis la caña de azúcar ni árboles de mangos o mangos destruyen la tierra cultivada. Y son unas plagas. Yo creo que vosotros cultivan cítricos como las naranjas, mandarinas y limones, así como peras, manzanas, remolachas y zanahorias, cebollas, tomates y pimientos. Yo los escucho todas las noches a las 9 hasta las 9:55 de la noche, o sea, las 21 hasta las 21:55. Frecuencia 9870, 41 metros, yo estoy aquí de idas y vueltas, hasta la vuelta. Aquí está lloviendo hoy, hace fuertes vientos, frío intenso. Se está en época de invierno. Vuestra emisora La Voz de Turquía se escucha claro y fuerte. Volvió a emitir en vivo la radio exterior de España a propósito. Estimado señor Rogas, ante todo le agradecemos enormemente el interés que muestra por nuestras emisiones. En su mensaje nos comenta que nos escucha cada noche y nos alegra mucho saberlo. Huelga decir que recibir comentarios tan positivos de todos nuestros oyentes nos motiva cada vez más en nuestra labor. He visto también que ha incluido en su mensaje la respuesta a la pregunta que le formulamos para el programa del Buzón. Me complace su interés por estos temas. Y en cuanto a los productos que se cultivan en Turquía o que, por razones climáticas, no se producen en el país, le puedo decir lo siguiente. Turquía es un país que, gracias a sus diversas zonas climáticas, puede cultivar una amplia variedad de productos. Artículos como la patata, el maíz, el trigo, la remolacha azucarera, el tomate, el pimiento, la cebolla, la zanahoria, la manzana, pera, naranja y mandarina, y también el limón, se abastecen en gran medida mediante producción nacional. Cuando hablamos de los productos exóticos y tropicales que se cultivan en Turquía, se puede decir que, especialmente en las costas mediterráneas, zonas de Antalya, Mersin y Adana, es posible cultivar algunos productos tropicales, mango especial.

especialmente en las zonas de Antalya y Mersin, plátano especialmente en Anamur y Alanya, aguacete, fruta del dragón, maracuyá y papaya en cantidades limitadas. La caña de azúcar podría crecer teóricamente en las zonas más cálidas de Turquía. Sin embargo, Turquía prefiere cubrir prácticamente la totalidad de sus necesidades de azúcar a través de las fábricas de remolacha azucarera cultivada en vastas extensiones en las regiones interiores del país, Anatolia Central. Esperamos que nuestra respuesta haya sido de su satisfacción. Quedamos a la espera de sus preguntas sobre nuestra cultura y gastronomía. Saludos desde Turquía. En esa parte de nuestro programa vamos a Brasil y estamos escuchando a un oyente fiel. Se llama Osmani Cabrera Herrera. Aquí está su mensaje. Vamos a escucharle. Estimado de la TRT en español, reciban un cordial saludo desde Brasil. Soy un fiel oyente de su estación a través de la Onda Corta, un medio de comunicación que continúa siendo de gran importancia para miles de radioescuchas en todo el mundo. En una época dominada por Internet y las nuevas tecnologías, la radio sigue destacándose por su capacidad de informar, educar y acompañar a las personas, incluso en lugares donde otros medios no están disponibles. He tenido el placer de escuchar su transmisión y adjunto a este mensaje algunos archivos de audio como evidencia de recepción. Para mí, la escucha de emisoras internacionales es una afición que practico con gran entusiasmo desde hace muchos años, valorando especialmente el esfuerzo que realizan para mantener vivas las transmisiones en onda corta. Agradecería mucho si pudieran confirmar esta recepción mediante el envío de una tarjeta QSL. Sería un recuerdo muy apreciado para mi colección y una valiosa confirmación de este informe de escucha. Les agradezco por su trabajo y por mantener viva la radio internacional. Les deseo muchos éxitos en sus transmisiones futuras. Atentamente, Osmani Cabrera Herrera, Brasil. Estimado señor Cabrera, muchas gracias por su interés en nuestras publicaciones y por la grabación de audio que adjuntó a su mensaje. Le enviaremos la tarjeta QSL correspondiente junto con el informe de escucha lo antes posible. Saludos desde Turquía. Queridos oyentes, quisiera acabar el programa de hoy agradeciendo a todos nuestros oyentes por las cartas, los correos electrónicos e informes de recepción que nos enviaron. Intentaremos hacerles llegar lo antes posible las respectivas tarjetas QSL. Deseamos resaltar que cada mensaje que recibimos de ustedes es sumamente valioso para nuestro equipo. No duden en ponerse en contacto con nosotros en cualquier momento que lo deseen. Queridos amigos, nuestra dirección electrónica es espanol@trt.net.tr. Pueden escribirnos a esa dirección postal. La radio de la Voz de Turquía, PK33 y abajo 06443, Ankara, Turquía. Muchísimas gracias por seguirnos con dedicación. Nos vemos la próxima semana en la misma hora, en la misma frecuencia. Adiós.

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La redifusión para España, Portugal y Sudamérica, 31 metros, 9.870 y para España, Francia y América Central, 41 metros, 7.260 a la 1 hora UTC. 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Nuestra dirección electrónica es español@trt.net.tr. Hemos llegado al final de nuestra emisión de hoy en la radio de La Voz de Turquía. Les deseamos a todos un hermoso día. ¡Hasta mañana!